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2: 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Lucía, com estàs?
3: Muy bien, muy contenta de estar aquí. Muchas gracias.
2: Tengo que decirte que ya todo el mundo te esperaba.
3: Tenía muchas ganas de venir, la verdad.
2: ¿Era la única región española que te quedaba para presentar tu libro?
3: Pues debe ser de las pocas que me quedan, sí, sí.
0: ¿Sí, no?
3: Sí, sí, sí. Además me empeño, no es el caso de Palma, pero me empeño en poder ir también a pueblos, o sea, no quedarme solo en las grandes ciudades, que es a donde va todo el mundo. Me interesa que al final la cultura y el entretenimiento pueda llegar a los sitios pequeños y a las islas también.
2: Pues te has hecho un tour, sí. Que ni Bad Bunny, ¿eh? Además, Bad Bunny se lo va a las grandes ciudades.
3: Ya, sí, sí. No es mi caso.
2: Que te has recorrido España.
3: Sí. Sí, sí, sí, pues desde septiembre y yo creo que sobre todo desde enero. En enero, o sea, las navidades fue como el gran boom donde todas se empezaron a regalar el libro unas a otras. Uh-huh. Y ahí ya, pues yo creo que estoy en mi casa 2 días a la semana como mucho.
0: Wow. Dos días.
3: Sí,
2: imagínate, sí, sí. Durmiendo en tu casa, los sí. Otros en hoteles.
3: Sí, ya tengo mi ranking de hoteles, o sea, ya sé dónde desayuno mejor.
0: Y que aparte estas presentaciones no sean en librerías porque la gente ya no cabe, sino que sean en plazas.
3: Ya, eso es, ¿no? Fuerte. Sí, me da un poco de miedo ese cambio de localización porque nunca sé qué me voy a esperar en cada sitio, pero bueno, confío en su criterio.
2: Sí, seguro, además hace un día caluroso, sí, bonito, sí. Y seguro que es un buen momento ir a plaça París, a les 7, on es presentarà aquest llibre amb la Marta Pérez, nostra companyera, que te va encantar, no sé si la conoces, però sí, és majíssima. I, claro, no sé si estàs cansada, Lucía, de tantes entrevistes, perquè, claro, con esta gira, tantos meses, supongo que ya, claro, tampoco no podemos ser tan originales los periodistas.
3: Ni yo respondiendo, ¿eh? Pero a mí me gusta mucho. Y me gustan mucho las presentaciones. Al final, aunque más o menos, o sea, los temas son los que son y por lo tanto las preguntas se parecen, pero al final la gente con la que hablas es diferente y eso es lo interesante, o sea, ir tocando esos temas con diferentes personas, uh-huh, y que te compartan su punto de vista, sus sensaciones. Uh-huh. De momento no estoy cansada, o sea, estoy cansada físicamente un poco, pero de hablar del tema una y otra vez no.
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3: 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És veritat, sí, sí, sí.
0: Exclusiva.
3: Todo empezó en Menorca, sí. Sí, ahí escribí el relato que se convertiría en Comerás Flores. De hecho, el relato se llamaba La Casa del Terror. Wow. Que quien haya leído Comerás Flores sabe también por dónde.
2: Sí, sí, sí. Pero qué cambio de título.
3: Pero sí, empezó en Menorca y en Menorca empecé un diario en el que escribía que yo me quería quedar a vivir en Menorca.
0: A Menorca durant vacances, por vacaciones, o sea, en verano.
3: Estuve en Menorca por vacaciones, uh-huh, sí, sí. Luego, claro, vi el precio de los pisos y eso y se me pasó. Claro. Dejé el diario y me volví a casa.
2: Sí. Pero bueno, ¿te sirvió de inspiración?
3: Oh, sí, sí, es verdad. Ahora al hablar con vosotros me di cuenta, sí. Todo empezó en Menorca.
2: Claro, de vacaciones y empezó este Comerás Flores, que yo creo que el título es como muy acertado porque las flores siempre es esa cosa como romántica, preciosa, que parece que...

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1: Sí, bueno, lo esencial no cambió, por suerte. O sea, pues mis amigas, mi familia, todo sigue igual, pero pues yo antes, sobre todo desde septiembre, tenía que viajar con el ordenador del trabajo a cuestas y después de una presentación tenía que volver al hotel y trabajar hasta la madrugada. Ahora no. Ahora puedo descansar o leer o escribir lo que, todo lo que tengo que escribir. Pero sí, cambió el que ser escritora pasó de ser un sueño a ser mi profesión.
2: Porque tú trabajabas en una startup tecnológica.
1: Sí, llevaba 11 años trabajando en pijama. Y ahora, 2 días en casa.
0: Wow, sí,
1: un cambio tremendo.
2: Tremendo. Claro, hemos dicho que vendes más de 600 ejemplares al día de tu libro. ¿Eso cuánto? ¿Más de 200.000?
1: Sí, no tengo la cifra exacta, sé que son más de 200.000 y es una barbaridad. Teniendo en cuenta que, bueno, eso, pues que es un debut, que nadie me conocía, yo pensaba que la primera edición no se iba a agotar. Porque la primera edición era de 4.000 y yo pensaba, claro, 4.000 personas, o quitaba a mi madre que comprase 50, pero pues 3.550 ejemplares a personas que no me conocen de nada me parecía una barbaridad.
2: ¿Y pues ahora ya... ¿cuántas ediciones llevamos?
1: 24. Sí.
2: Wow.
0: Ahora ediciones sí. En Europa.
1: O sea, esto solo es aquí.
2: En España,
1: sí.
2: Sí, pero he leído que va a ser traducida en 14 idiomas.
1: Sí. En Argentina creo que van 3 ediciones, en México no sé si va por la segunda, y luego falta, sí, cada traducción.
0: Claro, ya te pierdes, ¿no? Uh-huh. Con tantos números.
1: Sí, intento no pensar mucho en ello para seguir viviendo disociada, que se está mucho mejor.
0: Sí. Claro, es un libro que se ha compartido mucho por redes. ¿Crees que el hecho de haber creado una comunidad de lectores, lectoras, que te han recomendado ha sido la clave del éxito?
1: Sí, o sea, el boca a oreja a través de las redes al final es mucho más viral que el boca a oreja de antes, que era pues más lento y más orgánico. Pero claro, si ahora se lo empiezan a recomendar en perfiles de Instagram, de TikTok, eso va muchísimo más rápido y todo empezó así.
2: Claro.
1: Y creo que la clave es esa. Y el sentirse tan identificadas con la protagonista.
2: Sí, totalmente. Claro, yo empecé a ver influencers con millones de seguidores, Laura Escanes, por ejemplo, que ya ponían tu novela. Bueno, es que muchísimas otras, yo ya he perdido.
1: Sí, a mí me impactó. ¿Cómo se llama?
0: ¿Impactó por bien?
1: Sí. No, sí, siempre por. Bueno, sí,
0: ahora
1: por
0: te
1: lo general.
0: Preguntaré
1: bien.
0: Por si algo te ha irritado.
1: Bueno, ahora no me sale el nombre de una actriz muy... Maribel Verdú, por ejemplo, Irene Vallejo, la escritora. Claro, yo pensaba, ¿pero qué hace Maribel Verdú en su casa leyendo mi libro? Sí, y todo eso suma, por supuesto.
2: Claro, y decíamos eso, que has conectado mucho con mujeres.
1: Sí.
2: Sobre todo.
1: Sí, cada vez me escriben más hombres, lo cual me alegra, pero sí, al final, sobre todo, esto se mueve por identificación y las que más se sienten identificadas son ellas, con un personaje muy normal, y creo que quizá también eso es lo que funciona, que no es una persona pues sin recursos, sin familia, sin independencia, sino que es una chica cualquiera, de cualquiera de nuestro círculo, y eso es lo que hace que o tú te sientas como Marina o conozcas a una Marina.
2: Claro, sí. Y eso, un poco la necesidad de hablar del como maltrato psicológico.
1: Sí.
2: De las mujeres que en algún momento todas nos hemos sentido un poco identificadas.
1: Sí, si no en una relación de maltrato, comportamientos tóxicos vivimos todas. Y hablamos muy poco de ello. Además, cada vez más hablamos de las red flags y todo eso desde la teoría, pero no hablamos tanto de las experiencias. Sí que estamos más familiarizadas quizá con la violencia más física, más explícita, sobre todo en la cultura, en pelis, en series, pero no hablábamos tanto de lo psicológico porque es difícil, además, es difícil detectarlo y es difícil ponerle palabras, porque uno de los castigos, por ejemplo, de Jaime, que es el silencio, ¿cómo explicas que te hace tanto daño a alguien que no habla? Si no te insulta, no te grita, eso es complicado.
2: Claro. Y no se habla hasta que llega un momento que ya es tarde.
1: Sí.
0: ¿Cómo empezó a coger forma? ¿Te costó encontrar la voz de Mari?

0: femenina, narradora y protagonista de esta historia?
1: La voz no. Este día en Menorca que escribí el relato ya tenía esa voz. Lo que me costaba era pensar en una estructura, en una trama. Por eso escribí un relato, porque me parecía muy difícil abarcar un proyecto tan grande como una novela. Y de hecho ese relato que escribí en Menorca quedó un año parado, o sea, se quedó en un archivo del ordenador y ya. Y gracias a un taller de escritura de Marta Jiménez Serrano, que creo que además viene pronto.
2: El martes, sí. El miércoles. Sí, está sí, aquí sí. También. Como
1: pues
2: tú.
1: Ella era mi profesora.
2: Presentando Oxígeno, sí.
1: Sí, en la misma librería además.
2: Qué fuerte.
1: Pues
2: ¿y
1: ella fue la que me.
2: Sí, de escritura?
1: Sí, estuve con ella, le enseñé ese relato y me dijo: bueno, si quieres una novela, aquí tienes una novela. Y pues con mucha paciencia fui escribiendo esa novela, o sea, pasé de ese relato a ir construyendo escenas.
2: Claro, es Libros del Asteroide quien te ha publicado esta novela. Ellos mismos, la editorial dice, claro, fue una sorpresa, aunque es la verdad que es un título que también es una editorial que ya es como sí. Todo lo que publican tiene como un sello de sí. Calidad.
1: Sí, pero claro, al final eso pues no es lo mismo que funcione Hamnet, que ya es una escritora muy conocida, que es extranjera, a una debutante mujer, que eso, pues que nadie conoce. Y yo creo que nadie se podía esperar, puedes esperar, y entiendo que el editor que decida darle una oportunidad sí cree que puede funcionar, pero claro, funcionar puede ser vender, pues eso, una edición o media edición.
0: Pero ahora ya eres una debutante súper conocida.
1: Ahora sí.
2: Sí, qué presión sí. También, ¿no?
0: Sí, ¿no?
1: De cara al segundo, yo siempre digo, mi psicólogo tiene, vamos, unos cuantos meses garantizados, porque a la hora de sentarme a escribir no siento presión, pero creo que cuando vaya a salir a la venta el segundo, sí que todas las expectativas ajenas me van a hacer un poco de daño, pero bueno, eso. Pues tío de psicólogo y no pasa nada.
0: Cuando llegas a casa dos veces por semana
1: sí.
0: Y te acuestas o cuando sea, ¿y has empezado a escribir alguna frase, sí. Alguna línea de este segundo libro?
1: Claro, es que cuando estoy en casa tengo que hacer cosas que tengo encargos, porque ahora pues me toca un poco eso. Pero tengo la suerte de que empecé una novela antes de enviar esta Asteroide. De hecho, cuando Luis Solano me llamó y me dijo que le interesaba, yo le dije, pero tengo una mejor. Pero no la tenía ni medio escrita. Pero sí, o sea, ya tengo un borrador entero, pero sí que lo tengo bastante avanzado y en cuanto frene un poco la retomo.
2: Sí. Muy bien, hablamos con Lucía Solla Sobral. 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Y claro, como decíamos, la librería se quedó pequeña y han dicho, pues vamos a la plaza.
1: Sí, sí.
0: No pasa muy habitualmente. Yeah.
2: No, pasó también con...
0: David Uclés.
2: David Uclés que vino.
0: Claro, el fenómeno.
1: Es que, claro, pero no hay comparación. Pero mira, si podemos tomar el sol un ratito, el fresco y hablar ahí al aire libre, muy bien. Quien sea que se acerque, bien estará.
2: Sí, que te comparen, ahora que te has ruborizado
1: sí,
2: un poco.
1: Sí, sí, sí. Sí, David Uclés, no hay comparación. Ni en cifras, ni en...
2: Bueno...
1: Intento no pensarlo eso. Pues los días que estoy en casa, yo pues llamo a mi madre, estoy con mi música y ya está. Paso.
0: Sí. Aunque es difícil, ¿no? Seguramente. Con la presión.
1: Sí, porque las alertas de Google están ahí todo el rato notificándome de cosas, ¿no? Y al final mis redes intento domesticarlas, pero no hay manera. O sea, me muestran mi libro todo el rato. Entonces, bueno, pues ya está, entiendo eso, pues que es parte de este trabajo tan bonito y no pasa nada. O sea, claro. Ojalá, vamos, que todo el problema sea este, también te digo.
2: Sí, cuando tienes el algoritmo ya con los libros, hubo como 2 meses que me salía tu libro cada día.
1: Sí, sí.
0: ¿Es algo que soñabas en algún momento? ¿Soñaste?
1: Soñaba ser escritora, pero no me imaginaba nada de esto jamás. O sea, yo creo que es imposible, depende del ego de cada uno. Para mí era imposible imaginarme toda esta repercusión y tantas lectoras y lectores. O sea, no tendría un problema de egolatría brutal si lo pensase.
2: Claro, yo me lo leí en fin de año y fui de viaje a Viena, que me fue bien para tener un momento para leer también y descansar un poco. Y claro, como va avanzando la novela, al principio dices, bueno, a ver, tampoco no hay para tanto, ¿no? Mm. Porque en verdad él la quiere, ¿no? Mm. ¿Quiere estar con ella?
1: No sé. Si quiere estar con ella, sí. No sé si la quiere. Pero
2: ya,
1: bueno.
2: No, pero sí, al principio sí, sí. Tú no, también juegas muy bien con el
1: sí,
2: lector.
1: Sí, sí, sí.
2: En ese sentido.
1: Sí, al principio es todo bonito. Sí que hay alguna señal de que quizá no, sí. No es de fiar. Pero también es verdad que por cómo avanzan las cosas y porque más o menos sabes de qué va a ir la historia. Porque hay cosas que pueden ser una mala señal, pero puede ser buena si luego la historia avanzase por ahí. Uh-huh. Para mí la red flag, la primera red flag es que él diga que es compositor de atmósferas en vez de decorador. Sí, eso ya me parece preocupante.
2: Claro, pero también, si alguien se te presenta así ya...
1: Claro, pero entiendo que pueda ser muy atractivo también. Depende de tus aspiraciones y tus pretensiones de la vida.
2: Pero sobre todo... ves la cosa cuando se separa de su gran amiga, de la compañera de piso, ¿no?
1: Sí, Eliana, al final, ¿no? Sí. Es bastante realista, aunque a veces queramos pensar que no, porque incomoda, pero al final funciona así. Un maltratador no lo es las 24 horas del día y, por supuesto, al principio de todo es maravilloso porque no te va a enseñar la otra cara. Y para cuando eres capaz de darte cuenta de las cosas que no van bien, tú ya estás... muy enganchada a esa relación o eres totalmente dependiente o estás manipulada, y eso hace además que se aísle de su mejor amiga, que pasa siempre en estas relaciones. Si logra conquistar a su entorno, genial; si no, pues la aísla.
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2: Que té 25 anys.
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1: Sí, hay muchos ya, cada vez hay más. También cada vez publican a más mujeres, que somos también las que contamos esta otra parte de la historia. Pero no son suficientes. O sea, hacen falta muchas más, porque por cada una que hay que te cuenta el lado oscuro del amor romántico más tóxico, hay 100 que te hablan del amor romántico idealizado y como objetivo vital, sobre todo en las pelis, en las series. Cuando estaba escribiendo la novela, vi muchas series enfocadas a adolescentes o a chicas de la edad de Marina. Uh-huh. Y es horrible. O sea, la trama no cambió nada desde los 90. O sea, lo que yo veía cuando yo era pequeña y que era terrible, sigue siendo lo mismo. Cambia un poco la estética y ya está.
2: Uh-huh. Me creía la atención que te estimes més, que prefieres hablar de maltrato psicológico que no relación tóxica.
1: Es que relación tóxica me parece como un eufemismo. O sea, me parece que es como suavizar algo que es maltrato. Lo que pasa es que nos cuesta mucho hablar de ello porque no estamos tan acostumbradas a hablar, sí, de maltrato cuando es físico, pero parece que cuando es psicológico no es suficiente como para que sea maltrato. Y por supuesto que es más que suficiente. Sí, sí hay comportamientos tóxicos, pero la relación en sí, lo que pasa en Com eras Flores es un maltrato.
0: Clar, hi ha una frase molt potent en aquesta novel·la, Com eras Flores, que diu: comienzas a olvidar lo que te definía. ¿Qué crees que ha perdido Marina en el proceso y qué necesita recuperar?
1: Marina pierde todo, porque pierde hasta su identidad, porque deja de escuchar la música que le gusta, deja de comer según sus principios, deja de ver a sus amigas, todo eso la define. Incluso deja de aspirar a este trabajo que le gustaría, que es ser periodista musical. Va perdiendo todo por el camino y lo que necesita es... además de madurar, resolver el duelo que tiene pendiente y que ella pone en manos de otra persona, porque cree que con el amor todo se resuelve.
2: Mm-hmm. Ya, es que el duelo, porque a Marina se le muere el padre muy joven, porque ella, claro, tiene 25 años.
1: Sí.
2: Y claro, es que el duelo de un padre es muy difícil de gestionar.
1: Sí, no es lo mismo perder a un padre pues con 60, 60 y algo de años, que cuando tienes 24, que es cuando justo la primera página en la que conocemos a Marina. Uh-huh. Y eso pues condiciona mucho, si tienes buena relación, uh-huh, sobre todo. Y, Y se junta eso pues con las aspiraciones vitales que tiene Marina. Marina pierde a su padre, se inicia la vida adulta y descubre que no es lo que ella pensaba, que hay mucha precariedad en el salario, en tener que compartir piso, y por eso aspira a pues resolver todo esto a través del amor, y por eso empieza una relación con un hombre 20 años mayor, porque si está con uno de su edad, claro, va a tener el mismo problema por dos.
0: Tu generación, tus experiencias, tu entorno, te impulsaron a escribir desde una perspectiva no solo feminista, sino también generacional. ¿Cómo ha influido tu historia, tus vivencias, tu día a día en esta novela?
1: O sea, la historia en sí de Jaime y Marina es como un Frankenstein de relaciones de amigas, de amigas, de amigas. O sea, yo iba notando comportamientos de sus exnovios, lo del coche, lo del silencio, todo eso. Y con esos comportamientos ya creé a los personajes y les metí esos comportamientos. Pero mío más, bueno, el duelo del padre es el duelo del mío. Y la precariedad, pues también la viví, por supuesto, pero eso yo creo que no es tanto generacional, es más de clase, porque con 50 años también puedes compartir piso porque te puede hacer falta y no llegar a fin de mes. Eso creo que es más de clase, aunque creíamos, ojalá fuese solo generacional, porque querría decir que con el tiempo se pasa. Pero sí, al final yo tenía que escribir desde el punto de vista de una chica de 25.
0: Hay pues, otra, hay una nueva manera.
2: Nos queda poco tiempo.
0: Lucía, pero te quería preguntar si hay otra, una nueva manera de escribir desde el yo. ¿Cómo conectarías tu obra con la de otras autoras de esta generación?
1: No sé si nos parecemos tanto entre nosotras, que seguro que sí, pues por edades, por lecturas comunes y demás. Creo que es más, lo que tenemos en común son a lectoras que necesitaban nuestras miradas. Porque pues hay escritores buenísimos, hombres, pero que al final también tienen en común sus perspectivas y sus miradas masculinas, y quizá hacía falta los mismos relatos o parecidos, pero desde nuestro lado. Y creo que es más eso lo que tenemos en común, una necesidad de las lectoras y lectores por leer algo diferente.
2: Pues Lucía Solla Sobral, qué ilusión que hayas venido. Muchísimas gracias.
1: Muchas gracias.
2: Porque sé que has venido hace muy poco que has aterrizado aquí. ¿Te quedas muchos días?
1: Hasta el domingo, sí. A ver si aquí retomo la segunda, ya que escribí aquí la primera.
0: Pues estaría bien.
1: Ojalá.
2: Eso sería muy buena cosa.
0: Momentos de descanso.
1: Sí.
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2: Carrer Previanants.
0: Como una fiesta de barrio, ¿no?
1: Sí, ¿no? Totalmente.
0: Se va a convertir esta presentación. Y luego, ¿hacia dónde sigue la gira?
1: Luego voy a unos pueblos de Calatayud, a tres pueblos de Calatayud, y luego Feria del Libro de Madrid, que eso ya es largo.
2: Sí. Además, dura muchos días.
1: Sí.
2: ¿Cuántos días vas a estar?
1: Voy a estar dos fines de semana, el primero y el último, sí.
2: Y supongo que también tienes que firmar muchos libros.
1: Sí, eso me gusta, ¿Sí? No me cansa, no. Y además ya superé la prueba de San Jordi, o sea que yo creo que estoy preparada.
2: Sí, claro.
0: Y en verano ya empiezan las traducciones, o sea que después ya tour europeo, ¿no?
1: Sí.
2: Pues Lucía, muchísimas gracias.
1: Muchas gracias.
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1: Hola, muy buena, Rafa. ¿Qué tal? ¿Cómo estás?
0: 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Te dice Dios, la novel·la que acabes de publicar en Random House. 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
1: Sí, bueno, fue un proceso de escritura complejo. Yo, aparte de la historia, lo más evidente, lo que has comentado, quería hablar pues de la fuerza del sexo, del duelo, de la muerte. Entonces, bueno, ha sido complicado escribir la novela. Y como bien dices, la tercera parte va encabezada por unos versos de Carlos Berlanga, justamente de esta canción de Impermeable, del álbum Impermeable. Uh-huh. Vacaciones en Sodoma, sí.
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1: Claro, para mí es el reto más complicado de la novela, porque como bien dices, el tema es impactante, es fuerte, pero sin embargo el tono quería que fuese bastante lírico. Hay momentos muy líricos, momentos casi de prosa poética, que se alternan con otros muy crudos. En el caso, por ejemplo, hay conversaciones de Grindr que decidí incluir tal cual, ¿no? Para que sirvan de contrapunto. Pero para mí, digamos que el gran reto a la hora de escribir el libro es que tuviera un tono homogéneo. El libro está narrado de un yo hacia un tú, y ese narrador es un narrador poco fiable porque forma parte de la historia que está contando, y eso me sirve como recurso para dar forma a un relato pues que transita un poco desde la crudeza hacia un lenguaje con una carga lírica.
0: 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Pero es más duro encara saber que eso pasa.
1: Claro, el libro se enmarca dentro de lo que se conoce como literaturas del VIH. Claro, para mí hay algo que era básico a la hora de abordar la escritura de Tice Dios, y es que fue un libro que tuviese sentido desde el presente. Uh-huh. O sea, Tice Dios es un libro que detrás hay... Mira, esto se puede entender muy bien, Rafa, con el tema del COVID, por ejemplo. O sea, es una pandemia...
0: Está apuntado
1: en la... Claro, es una pandemia tan, tan,

0: puntuada. Es decir, él dice, yo no soy Ginsberg, yo no soy Pasolini, entonces él es un marica chileno, ¿no? Y él establece como tal. Para mí era muy importante Que te hice Dios, ese libro que puede escribir una persona hoy con reflexiones en torno al VIH que se viven hoy. Desde la PrEP, desde el indetectable, igual no transmisible. Es decir, son ideas que hoy se mueven, que están ahí y que creo que de alguna forma subyacen dentro de la propia, del relato de la novela.
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0: Radicalmente no. Yo creo que, claro, la PrEP también está presente, por tanto, en la propia trama del libro no se podría haber escrito hace 20 años. Para mí, creo que era muy importante, o sea, la pregunta de la que hace la novela es cómo escribir del VIH hoy, por ejemplo, ¿no? Es decir, al igual que ahora he hablado del indetectable igual no transmisible, que es algo que está estupendo y que es una idea muy buena y que hay mucha gente que lo recalca y que lo remarca y que el activismo ha hecho una bandera de esa idea, que me parece muy lógico. Pero claro, por otro lado, como creador o como dices, ostras, ¿qué queda fuera de eso? Es decir, ¿qué pasa con el que es transmisible? ¿Qué pasa con el que es detectable? O sea, ¿qué está pasando? Porque sucede, ¿no? Hay una idea también que creo que da forma a la novela, que es el tema del pensamiento mágico enfrentado a la propia medicina. O sea, que los cuerpos son particulares, que existen, ¿no? Que podemos hablar de grandes discursos, pero que la particularidad de la persona queda fuera. Entonces, me interesaba mucho transitar esos territorios de exclusión, ¿no? Esos espacios que quedan fuera y que debajo del paraguas del indetectable, igual, no transmisible, ¿vale? Uh-huh. Estamos dejando a personas con nombres y apellido fuera también, tal vez, ¿no? Eso es lo interesante. Cómo plantearte también escribir desde una idea que, repito, me resulta súper interesante, básica, creo que ha servido para que buena parte del activismo en torno al tema del VIH, pues, ha sido un avance, ¿no? Obviamente, no quiero negarlo, pero corremos el riesgo también de invisibilizar, y creo que la literatura tiene esa capacidad de poner encima de la mesa algunos temas, ¿no?
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0: Claro. Bueno, para mí lo más importante de Te Hice Dios es que es una novela que no tiene moralina. Yo creo que es una novela donde
2: está,
0: no hay...
2: Está clarísimo.
0: Claro, ¿no? Pero incluso a la hora de acercarse al tema de las chills, al tema de las drogas, al tema del uso, por ejemplo, de drogas respecto a fiestas de sexo, etcétera, dentro de la propia comunidad gay y tal, yo no estoy estableciendo una dicotomía, un maniqueísmo de buenos y malos. O sea, para mí Te Hice Dios justamente es todo lo contrario. Es como buscar la vía en la que cada personaje tenga una libertad absoluta para poder expresarse, para poder decir y que el lector al final decida. Yo propongo una historia y creo que al final las conclusiones son del lector. Y respecto a lo... Mira, hay una cosa muy curiosa y que me parece como muy divertida que respecto a lo primero que me has dicho de si puede provocar rechazo, claro, es que hay gente que cuando la ha leído me ha dicho, o sea, pero es que es muy dura. Y yo pensaba, claro, yo sé que es, o sea, sé que es una
1: porque
0: historia para... Que, claro, o sea, uno no escribe una historia así pensando que no es una historia dura, evidentemente. Es una historia que puede resultar impactante o que habrá personas que a lo mejor, incluso hay lectores que les ha parecido muy interesante la forma o la prosa y tal, pero que al final la historia es como que han tenido que abandonar la novela, volver a retomarla y tal, porque se les hacía muy cuesta arriba y puedo entenderlo perfectamente, claro.
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0: Claro.
1: Aquestes atmosferes.
0: La propuesta, he de decir que hay diferentes términos, que hay algunos que son de uso más común, por ejemplo, te preñé, no es un término tampoco muy, muy, muy rebuscado, claro. Bueno, y el tema de los emoticonos, cualquiera que tenga Grindr lo puede entender, ¿no? De

0: De todas maneras, también es una propuesta para que alguien
1: claro,
0: que
1: pero
0: no ha...
1: Muchos lectores no tenemos.
0: Claro, es que eso es lo que te iba a decir. Es
1: hombre,
0: una propuesta
1: uno,
0: para
1: yo
0: que...
1: Yo no, Virginie, claro. Entiendo lo que...
0: Ahora ya lo tienen en los baños.
1: En el monte tiene una Virginie, tú me pones claro.
0: En los baños ya tiene el baño de hombres con una... No. Claro, yo creo que también es una propuesta para que las personas buceen, y a mí cuando leo algo me interesa muchísimo leer desde territorios que no me son cómodos.
1: Claro,
0: o sea, en el fondo, para mí es como lo más interesante, ¿no? Y de alguna manera... pienso en un libro que me gustó mucho en su momento y que he vuelto a releer hace relativamente poco, que es Días sin hambre, del fin de Vigan, que es la historia de su
1: grande.
0: Propia... Claro, es una... O sea, no tengo nada que ver con lo que cuenta, pero sin embargo todo ese mundo de los trastornos de alimentación y tal, me parece como muy interesante, ¿no? Poder entender, llegar a entender cómo se plantean las cosas, cómo es verdad que hay elementos que comparten, que cuando tal cual... Claro, es un mundo que desconoces y creo que justamente eso es lo que genera atractivo. Al final, si vamos a leer solamente lo que ya sabemos que nos va a gustar de antemano, tenemos un problema, ¿no?
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0: A mí Hemingway no me gusta demasiado. Vamos a empezar por eso. No me gusta demasiado Hemingway, pero es verdad que no, es una novela. Evidentemente yo soy homosexual y las aplicaciones están a la orden del día y tal, pero digamos que la construcción de la historia es una novela, y es una novela que no... O sea, digamos, la historia que cuenta no es autobiográfica, ni es esta literatura que se lleva un poco de que tú te pones como personaje y tal. No tiene nada que ver con la autoficción, por ejemplo. Pero claro, sí que hay elementos, lo que tú dices, o sea, Hemingway a mí no me gusta demasiado, pero tenía algo de razón en lo que dijo, porque sí que hay elementos en los que tú, de alguna forma, viertes cosas que tú conoces de tu vida, historias, por ejemplo, el uso del Grindr, tal cual, ¿vale? Que puedes fabular luego, puedes ampliarlo, puedes llevar la historia por donde tú quieras, y al final yo creo que aprovechas elementos de tu propia vida, elementos de tu cotidianidad, elementos que conoces para dar forma a una historia de ficción, ¿no?
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0: Sí, mira, el que no has citado y que para mí es como el más importante, porque hay algunos que aparecen en el texto, aparece, por ejemplo, Kit Haring, aparece Pepe Espaliu, aparecen diferentes autores que me sirven también para poder articular, ¿no?, los pensamientos del narrador, ¿no?, porque es constantemente, se mueve también una óptica como muy culturalista de elementos que le sirven para generar esa traducción de lo que está viviendo, para intentar entender o para intentar ver. Pero justamente no has comentado, para mí Félix González Torres, ayer estaba cenando con un amigo y estamos hablando justamente un poco de muchas cosas, él es artista y tal, y claro, yo le dije que para mí el libro era como una traducción en imágenes de las piezas de González Torres, para mí la pieza de los caramelos menguantes, o sea, para mí era, o sea, yo interpreto como ese caramelo, el papel, ¿vale?, como el lirismo, ¿vale?, en el que está, que es, digamos, el vehículo de la historia, y la crudeza es lo que hay detrás, ¿no? Es decir, en el caso de la obra de Félix González Torres, que no me estoy comparando con él porque él es una maravilla, un genio, yo soy un mindundi, ¿no? Quiero dejarlo claro, pero es verdad que es ese caramelo, ¿no? Esa corporalidad que va desapareciendo, y en el caso de Tiseridos es la propia historia. Pero tanto el vehículo, en el caso de él, es algo como muy llamativo, muy bonito, ese papel de celofán y tal, y en el caso de la novela es un tipo de lenguaje, como ya he dicho antes, muy lírico.
1: Poesía, narrativa, ¿te has sentido cómoda?
0: Sí, porque he trabajado exactamente como se trabajan los poemas. O sea, yo, no ha habido una diferencia a la hora de... O sea, sí que... Yo cuando tuve la idea de escribir la novela, lo típico, te pones a mirar cosas de cómo se escribe una novela, porque uno no tiene ni idea, ¿no?, al final, y acabas en vídeos como muy absurdos de las tres cosas que tienes que hacer, las cuatro cosas que tienes que hacer, tal. Claro, en cosas como así que encuentras por internet muy random, ¿vale? Y tú dices, pero bueno, es que a mí me resulta súper incapacitante, ¿no? Entonces decidí lanzarme un poco al proceso de escritura sin tener como mucho esquema, mucha historia, mucho, ¿sabes? O sea, para mí era como más importante importante cierta libertad a la hora de enfrentarme al proceso de escritura, algo que yo creo que se emparenta un poco también con la poesía.
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0: El dia 6, en la Feria del Libro, por la mañana, con Nadal Suau.
1: Hombre,
0: que es una maravilla, es una maravilla. O sea, tengo la suerte de que
1: se acerca ya un gran presentador.
0: Hombre, es maravilloso, es maravilloso. Soy muy fan.
1: Li ha agradat perquè llegir ja comentaris en el show que surten per qualque banda. 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
0: José María es una persona muy generosa y bueno, sí, es una maravilla tener la suerte de tenerlo al lado, sí.
1: Te dice adiós, de Marcos Augusto Lladó, editat per Random House. 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
0: Muchas gracias, Rafa.
1: Venga.

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Si Dios tuviera nombre, ¿quién sería si pudiera hablar con él? ¿Qué le diría si tuviera la ocasión?

quiere volver a casa. Si Dios tuviera rostro, ¿cómo sería? Y si lo pudiera ver, ¿qué sentiría? Tendría que creer en su sabiduría y en cosas como el cielo y todas esas tonterías.

0: Susana Lois y Jero Serena. Susana Bou, la guitarra de Jero. ¿Cómo estáu? Benvinguts.
1: Muy bien.
2: Muchas gracias. Bien.
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2: Fenomenal.
1: Preparando.
2: Encantados.
0: Un... 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
2: Sí. Ja,
0: clar, la pandereta, guitarra, no, Mònica? 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
2: Sí, esto es de Shaker.
0: De Shaker.
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2: Sí.
3: 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Suposo que tu també estaves,
2: sí,
3: a Pullman.
2: Sí,
3: però...
2: sí, los dos.
3: Ostres,
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3: Que bé, superbé. 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Contamos un poc.
2: Sí, bueno... Sacamos un disco el año pasado, estrenamos el disco que se llama Naciéndome. Este disco, bueno, Jero está desde el principio de los inicios en el proyecto, estamos los dos. Y bueno, hicimos un EP de 7 temas el año pasado, lo estrenamos en Madrid el 28 de diciembre y aquí lo hemos estrenado este año en marzo, el 26 de marzo. Y bueno, son 7 canciones que tienen el EP.
1: En la Siroco y en la Movida.
2: Sí, perdón. Eso es, en Madrid, en la Sala Siroco, que fue súper...
0: Gran sala, la Siroco.
2: Sí, sí, sí.
0: Yo he estado muy feliz a la Siroco.
2: Sí, también, ¿no?
0: Sí, d'aquests llocs on només poden passar coses bones.
2: Sí, i en la Movida aquí en Mallorca el 26 de marzo. Entonces son 7 canciones que vienen documentando un poco lo que es, tal cual fueron escritas, están en el disco y en el show que presentamos, pues era un poco el abanico desde el principio hasta la última canción que tiene un desarrollo y una transformación personal importante, interna, interior, sí.
3: Qué bueno, porque de hecho antes de tocar en la Siroco también presentasteis 2 videoclips en la Sala al Sol.
1: Sí, sí.
3: ¿Cómo tenéis estos contactos tan buenos, Susana?
2: Bueno, estos contactos tenemos, sí, de Madrid. Tenemos, pues, mira, estos contactos de Madrid fueron a través de la familia... A través de la familia, contactos familiares. Y allí, bueno, yo también he estado en Madrid toda la vida. He vivido en Madrid. O sea, entonces llevo aquí 13 años en Mallorca.
3: Ah, yo pensaba que habías venido de pequeña.
2: No.
3: De niña.
2: Nací en Jaén. A los 3 años fui a Madrid. Y hace 13 años, creo que ya 13 o 14 años,
3: mira, un montón,
2: me vine a Mallorca. Y bueno, sí, estos contactos de Madrid importantes, sí, en la Sala Sol. Es verdad que fuimos teloneros de una banda muy chula, se llama The Sand. Y sí, esto fue a través de una querida amiga, que Maite Álvarez, fue a través de ella, Maite Mateu, perdón. Y ahí fuimos y luego pues esto, hemos seguido con el proyecto presentándolo y ahora estamos ya planificando pues el segundo disco.
3: O sea, estáis ya, bueno, acabáis de presentar el primero, ya preparáis el segundo. Hay temas en inglés, temas en castellano, de hecho ahora acabamos de oír una de las canciones en castellano, ¿cómo se llamaba? Que no lo hemos dicho.
2: Hemos tocado Volver a casa.
3: Volver a casa, muy bien. Y ahora os estáis tirando más por aquí, ¿no? Por las canciones en castellano.
2: Sí, sí. La verdad es que empecé con las de inglés porque me salían tal cual en inglés, o sea, fluff, como churros en inglés. Intentaba sacarlas en castellano y no me salían. Y ahora sí, porque creo que en castellano, que creo que Jero está de acuerdo conmigo, soy mucho más yo.
1: Un poco
2: yo
1: nació porque precisamente las escribía en inglés y yo le proponía, venga, vamos a adaptar esto al español, a ver cómo suena.
2: Sí, es verdad.
1: Y sonaba mejor. O nos gustaba,
2: bueno,
1: más, por lo menos. Era.
2: Teníamos ahí.
1: Sí, a mí me gusta la música en español, vamos, en general, ¿no?
3: No, es verdad, escuchando todos los temas tiene mucha más fuerza, sí, más personalidad, sí, un poco un hecho diferencial, ¿no? Además, las letras, Susana, tan empoderadas, uno se imagina verte ahí en el directo un poco retando a la gente, ¿no?
2: Sí,
3: no, no
2: sí,
3: quiero decir
2: sí,
3: provocando, pero bueno, jugando mucho con la gente, ¿no? Interactuando.
2: El directo es lo máximo, Mónica. El directo es lo máximo. Y es como disfrutar ahí a tope. Y además que tenemos un performance también, porque me encanta bailar. Estoy bailando, hago cosas en el escenario, me gusta.
1: Hacer el pino.
2: Sí.
3: Y nada, estábamos mirándonos, Jero y yo, porque tiene que afinar la guitarra de forma...
1: No te preocupes, no voy a tocar en esta afinación, que antes lo hemos intentado.
3: Y ha quedado muy bien, ¿eh? Sí, la prueba de sonido.
1: Hay poco tiempo y vamos para acá.
3: Qué bien, estupendo. Bueno, muy pronto tenéis una actuación en Palma,
2: sí.
3: Supongo que habrá muchas más, pero bueno, esta es la semana que viene, el día 30, que es sábado, ¿no?
2: Sábado, sí, en el Café A Tres Bandas, en Plaza Barcelona 20... y allí vamos a estar, pero of course que es acústico, el concierto es acústico, en este caso no estamos con la banda al completo, estamos Jero y yo.
3: Qué bien.
2: Y estamos haciendo versiones de los temas en acústico que están quedando monísimos.
3: Bueno, como lo que hacéis hoy aquí, ¿no?
2: Sí.
1: Básicamente.
3: Y luego la banda, porque de hecho grabaste, Susana, el disco con una banda, otros músicos te acompañarán en directo, estáis... consiguiendo actuaciones para toda la banda, que a veces es difícil.
2: Es difícil, Mónica, estamos en eso. Yo voy paso a paso. Es verdad que el disco Naciéndome se grabó en diversos estudios diferentes, con diferentes músicos, pero ya las dos últimas en español... las dos últimas en español, precisamente...
1: Ya hemos grabado en Sagrava, con eso. Jordi Álvarez, en...
2: Caja del Ruido.
1: Quería decir en María de la Salud.
2: Sí.
1: Caja del Ruido, en Lloret, con los hermanos Tejedor.
2: Sí.
1: Red Carpet en Sineu.
3: Caray.
1: Y luego en el estudio de Chilo, que es el
2: de Chilo de
1: batería
2: Concha.
1: De Manuel Carrasco.
2: Sí, allí en Madrid.
1: Por todos lados.
2: Por todos lados, sí.
1: Pero ahora nos estamos centrando en producir un disco más conceptual, y sí que contaremos con la asistencia de... Estamos en conversaciones con Tomeu Janer, que es un productor local.
3: Ah, muy bien, Tomeu.
1: Sí.
3: Claro que sí, que...
1: Sí.
3: Muy bien, la verdad es que tenéis para elegir y elegís muy bien, ¿no? Por todo donde vais. Así que estupendo. Bueno, ¿el próximo disco cuándo saldrá, Susana y Jero?
2: Pues yo creo que a finales de año, con suerte.
1: Sí, la idea es en octubre por ahí
3: empezar a grabar.
1: Lo estamos terminando de producir ahora, haciendo maquetas y todo ese trabajo de preproducción que tanto nos gusta.
3: Oh, estupendo.
2: Sí,
3: bueno,
2: el disco el año pasado, y este año, a final de año, el segundo. Y así vamos.
3: Y todo en castellano.
2: Bueno. Este, por el momento, es en castellano, sí. Por el momento es en castellano, curiosamente. Aunque tengo ahí una canción sorpresa que me gustaría hacer en inglés, pero en castellano.
3: Bueno, tendremos que esperar. Quedamos convocados para el sábado de la semana que viene. Mañana no, el otro, el día 30.
2: A las 9.
3: ¿Y algún otro concierto que podamos anunciar antes del otro tema que vais a tocar?
1: De momento no hay nada confirmado, porque estamos en etapa muy, muy de creativa. Estamos en pleno proceso creativo, entonces...
3: Muy bien, sí.
1: Lo del directo es un poco complicado.
2: Y evolucionando con los tiempos, fluyendo con los tiempos, Mónica.
3: Pues sí.
2: Que el planeta evoluciona y...
3: Pero muy bien, que ahora el proyecto lleva tu nombre, Susana Lois, així els trobareu, i bueno, i d'aquí un temps, quan surti el disc o abans, en tornarem a parlar, volveremos a hablar con vosotros.
2: Súper.
3: ¿Cómo se llama el tema que vais a tocar ahora?
2: Hit.
3: ¿En inglés?
2: No, el título se llama Hit, pero el tema es en castellano.
1: ¿Cómo sería la traducción de Hit?
3: Como un éxito.
1: Un éxito, vale.
2: Éxito.
1: Es eso, vamos a tocar un éxito.
2: Sí, vamos a tocar un éxito.
3: Ah, vale, pero no se llama Hit.
2: Sí,
3: vale.
2: Se llama Hit.
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Los niños a la espalda y expectantes, los ojos en alerta, todo oídos.

0: poco.
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0: Lo mismo con las canciones, los pájaros, los alfabetos. 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
7: Pues efectivamente es un tema muy recurrente que en algunas ocasiones pues ya habremos vivido más de una persona que haya vivido una relación de pareja. Y aquí lo que tenemos son pues dos situaciones, ¿no? Que una de las un miembro de las partes pues quiere seguir hablando y el otro pues necesita parar, ¿no? Y aquí aparece el conflicto dentro del conflicto, ¿no? Porque cuando ocurre esto, realmente lo que hay detrás es cómo estamos gestionando las emociones, cómo nos sentimos dentro de la relación y cómo cuidamos el vínculo cuando estamos heridos, ¿no? Entonces la pregunta sería, ¿qué necesita realmente la pareja en ese momento? Irse a la cama solucionando los problemas, que esa frase la hemos oído mil veces, ¿no? De yo no me voy a la cama sin haberlo hablado antes, ¿no?
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7: Pues ahora mismo podríamos decir los profesionales que casi el 90% de las dificultades que hay de terapia de pareja es temas de conflicto. Así como hace 20 años eran otros temas de la intimidad, ahora es el tema de los conflictos y aparecen en cualquier lado, en cualquier situación, porque yo siempre digo, estamos en una época donde hablamos mucho, pero llegamos a pocos acuerdos. Entonces, aquí no se trata de elegir qué es mejor, si irse a la cama enfadados o solucionarlo, sino cómo estamos y cuál es la mejor respuesta que podemos dar. ¿Qué ventajas tiene, por ejemplo, intentar resolverlo antes de irnos a dormir? Pues una de las ventajas que tiene es que nos puede reducir la ansiedad emocional, ¿no? Nos puede reducir la angustia, el pensamiento en bucle, la sensación de rechazo, ¿no? El miedo al abandono. Evita que el problema crezca en la pareja. Por la noche solemos sobrepensar, ¿no? Y nos vienen unos silencios o frases de ya no le importo, siempre pasa lo mismo, esto no tiene solución. Y la verdad que hablarlo antes de irnos a la cama refuerza la sensación de pareja, ¿no? De que somos pareja y somos equipo y lo intentamos solucionar. A veces una conversación corta y cariñosa evita un sufrimiento mental, aunque no se resuelva, ¿no? Pero al menos tener ese contacto con la pareja nos puede facilitar. Pero también irnos a la cama e intentarlo solucionar, pues también tiene sus inconvenientes, ¿no?
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7: Efectivamente, puede resolver estar agotados, ¿no? Pues el factor cansancio hace que a veces pues no sea lo más adecuado en una discusión de pareja, ¿no? Porque a las 12 pues ya estamos cansados, estamos muy impulsivos. En algunas ocasiones es algo que acaba de ocurrir o que a lo mejor ya se estaba gestando durante el día, incluso meses, ¿no? Pero ha habido algo que lo ha disparado y a lo mejor también ese cansancio, ese agotamiento, ese no tenerlo tan presente durante tanto tiempo, pues también hace que se dispare, ¿no? Y entonces tenemos peor capacidad regular emocional, con lo cual no facilita para nada, porque el cerebro está agotado e interpreta las peores situaciones posibles, ¿no?
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7: Sí, aquí puede aparecer l'agressivo passivo, que és una de les grandes dificultades en los conflictos, ¿no? Que és, te la mollo, te la tiro, ¿no? Yo me voy a dormir tranquilo, ¿no? Porque es la manera. Tenemos muchísimas dificultades con el tema de la comunicación hoy día en la pareja, y ahí puede haber una... que se fuerce, ¿no? Una falsa reconciliación, ¿no? Como esa excusa que tú decías, ¿no? Que me voy a dormir y ya está, ¿no? O con esto ya se queda solucionado, pero realmente no se ha entendido nada, no se ha reparado nada, solo se tapa el problema y la verdad que ahí no nos beneficia. Y también, pues hablar en caliente nos puede hacer mucho daño, ¿no? Y decimos frases o sentimos rabia, cansancio, ¿no? Que dejan mucha huella, ¿no? De me da igual, siempre hacer lo mismo, ya no puedo más. Y la verdad que reparar ciertas palabras cuando cuesta mucho intentar reparar el conflicto original, la verdad que es una cosa que es bastante perjudicial para la pareja. Y entonces en algunas ocasiones pues es mucho mejor reposar, ¿no? Que no desde esa rabia, de ese malestar, y hablarlo por la mañana.
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7: Los conflictos cuando se dejan y no se hablan siempre vuelven desde el lugar desde que se originó. Es decir, si tú te enfadas con un familiar hace 3 años, pasa el tiempo y cuando te vuelves a encontrar vuelves otra vez a ese lugar emocional de hace 3 años. Por tanto, cuando pasar la noche y no haberlo hablado hace que surja e incluso con esos pensamientos, eso sobrepensar durante la noche, puede ser que tú mismo hayas creado todavía más presión sobre ti mismo y quieras solucionarlo desde la rabia, desde la angustia. Una buena táctica podría ser decirle a la persona, bueno, mañana lo hablamos, ¿vale? Y en ocasiones la persona se gira con esa agresividad con la idea de que al día siguiente no va a pasar nada, ¿no? Y lo dejas pasar. Entonces el enfado ya no viene por lo que ha pasado, sino que el enfado ya viene porque, mira, tenemos esto pendiente y todavía no lo hemos solucionado, ¿no? Hay parejas que les va muy bien porque, bueno, se van a dormir desde ese disgusto y después por la mañana, bueno, hago que no pasa nada, que me olvido y ya está, ¿no? Y esto ya se queda. El problema de ahí es que se enquista, que no hemos solucionado, y eso puede aparecer no esa mañana, sino que puede aparecer a lo largo de los días o las semanas consecutivas, ¿no? Entonces es muy importante que el problema, aunque nos pueda parecer que es muy, muy grave, muy importante, que lo podamos abordar, o al menos con pequeñas frases. Entonces lo mejor sería de esa manera, ¿no? Hablarlo por la mañana no significa que ya no haya amor, no significa que pase de ti olímpicamente, ¿no? Sino que significa, cuando dejamos un tema para la mañana siguiente, es, pues ahora mismo pues no estoy en condiciones de hablar de esto.
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6: tranquila.
7: Pero cuidado con no validar la emoción del otro, ¿no? Porque el drama lo tengo porque es mío y es mi emoción. Si otro me dice es que esto es una tontería, no tienes drama, no hagas drama, pues lo que me está haciendo es que me está minimizando las emociones, claro. Y eso puede hacer que me explote todavía más, ¿no? Entonces, bueno, ¿qué es lo que te ha pasado? ¿Cómo te sientes? Eso nos ayuda. Y si a la persona le decimos, bueno, pues lo hablamos mañana tranquilamente de otro espacio, pues la verdad que nos beneficia ese tiempo fuera, que se llama a nivel sociológico, ¿no? De dejar ese espacio, ¿no? Porque lo que hace es que regulo el sistema nervioso, me permite reaccionar desde otra manera, ¿no? A veces esa pausa para reflexionar, para ver, yo siempre digo, el enfado es tuyo y es visceral, pero ¿cuánto tiempo vas a permitir que te dure ese enfado? Esa respuesta es tuya, ¿no? Entonces, ¿qué quieres, no? Y hace que la discusión pues te da una regularte desde ahí, desde que haya un espacio más cómodo, pues la verdad que tu seguridad emocional aumenta, ¿no? Tiene bastantes ventajas dejar ese tiempo. Pero ¿cuál es la desventaja, ¿no? De cuando lo dejamos pasar al día siguiente? Pues ese silencio incómodo, ¿no? Esa sensación de abandono, de esa angustia, ¿no? Y si mi historia además viene desde el rechazo, desde la indiferencia o un abandono efectivo, todavía hace que eso todavía aflore mucho, mucho más, ¿no? Y a veces se convierte en una evitación, ¿no? Cuando tu pareja dice, bueno, ya lo hablaremos mañana, ya sí eso, ¿no? Y eso, como hemos dicho ahora, pues no se habla, se enfría, pues todo eso la verdad que nos perjudica. No se trata de cuál es mejor, si hablarlo por la noche cuando estamos súper irascibles o hablarlo por la mañana con el reposo, ¿no? Lo importante es cómo nos vamos a dormir con eso, cómo hacemos la despedida, ¿no? Porque no es lo mismo irme con un portazo, como tú decías antes, ¿no? Te doy la espalda, ¿no? Y que se note, ¿no? Que me voy poniendo muy cerca del bordillo, ¿no? O si estoy en otra habitación, doy el portazo, que decir, mira, ahora mismo estamos muy activados, no quiero hacerte daño, mañana seguimos hablando, y todo eso la verdad es que cambia totalmente la experiencia emocional que tenemos con la pareja.
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7: Bueno, la mayoría de las discusiones ocurren por un malentendido. En algunas ocasiones en terapia de pareja, en el calendario que tengo son de cubos de estos de número, ¿no? Uh-huh. Entonces vas moviendo el número, depende del día que sea, y entonces yo le saco el 6 y el 9. Si yo te muestro el dado, uno lo ve, verá el 9 y el otro verá un 6.
6: Sí.
7: Realmente no se trata de quién tiene razón o quién no tiene razón, sino poderme poner y poder expresar desde mi lado cómo me estoy ocurriendo.
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7: Exactamente.
6: Simplemente has de posar en el meu lloc per veure el nom també.
7: Y la mayoría de las ocasiones es con un malentendido. Y porque a lo mejor el otro se fue porque interpretó que hubo un gesto que le invitó a que se fuera o no quedó demasiado claro, ¿no?, que se podía quedar o al otro de repente le entró unas ganas de dormir y no le quiere explicar o le dio muchas ganas de irse a su casa o le dio miedo, ¿no? Lo importante es buscar un espacio seguro para poderlo hablar. De, oye, a mí me quiero hablar de lo que pasó ayer, ¿vale? Entonces vamos a buscar un lugar seguro, intentar que no sea ni una casa ni la otra, ¿no? Porque si no las casas como que cogen esas energías, ¿no?, que no son muy saludables, y muestras cuál es la situación que ocurrió. Ahí utilizamos lo que se llama los mensajes yo, porque en las ocasiones lo que quieres es justificar tu expectativa que tenías en un conflicto. El mensaje yo es explicar qué es lo que te ha ocurrido de manera objetiva. Ayer esperaba que te quedaras a dormir. Eso es algo objetivo. No porque yo hoy en mi vida anterior y siempre me han abandonado. No, eso es meter paja que ahora no tiene nada que ver. Es algo concreto. ¿Cómo me he sentido? ¿Me he sentido abandonada? ¿O me he sentido triste? ¿Y por qué me he sentido abandonada? Porque esperaba estar en contacto contigo. Porque hace muchas semanas que no estamos juntos, ¿no? Porque pensaba que habíamos aclarado el tema, ¿vale? Entonces se explica a uno la emoción que tiene hacia eso. E intenta poner una solución. Una idea que se le ocurra para justificarse para otra ocasión. A mí me gustaría que otro día me avisaras con tiempo que te vas a ir a dormir a tu casa. A mí realmente me gustaría que me avisaras. Me gustaría que te quedaras porque a lo mejor pensabas que íbamos a tener relaciones íntimas y yo no buscaba eso. Damos una solución, pero no significa que el otro nos la vaya a comprar. El otro va a escuchar eso y vamos a escuchar qué nos dice el otro. Y el otro me dice, ¿tienes razón? Pero creo que la próxima ocasión lo que vamos a hacer es que va a ser un viernes en tu casa y un viernes en la mía. Porque realmente a mí lo que me pasó es que me sentí muy agobiado o agobiada porque siempre estamos en tu casa. Normalmente cuando escuchamos la solución que nos da el otro beneficia mucho más que la solución previa que teníamos. Entonces, en algunas ocasiones en conflictos empezamos a decir, y ahora le voy a decir, vamos con la ametralladora, ¿no? Sin embargo, cuando escuchamos la solución que nos da la otra persona, vamos a escucharla, vamos a retenerla, porque en la mayoría de los casos salimos ganando en esa negociación. Y esto suele funcionar.
6: Molt interessant. 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Si es posible.
7: La cuestión, como digo, no es cuál es la mejor solución, sino que lo que se trata es de cómo me voy a la cama y cuál es la mejor solución para nosotros. Y tener esa convicción de que no se va a romper la pareja por discutir, sino que la discusión se tiene que hablar en el momento en el que estemos más a gusto, ¿no? Una buena relación no se trata de irse a dormir o no, sino donde los dos saben que mañana seguiremos estando en el mismo lado, que somos equipo y esto es realmente lo importante.
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3: Bon dia, ¿qué tal? ¿Cómo estáis? Lo cierto es que tienes razón, Juanmi, en una cosa, y es que no nos podía haber pasado en ningún otro programa mejor lo del delay, porque hoy precisamente vamos a hablar del silencio y de las pausas.
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3: Estoy en Dublín, en Irlanda, donde esta semana pues he venido a visitar a un cliente con el que potencialmente vamos a hacer cosas ahora el próximo año, en 2027, que sé que queda todavía mucho, pero normalmente según qué trabajo se planifican con muchos meses de antelación.
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3: Pues es algo que tenemos que implementar ya desde ya en nuestras vidas, porque es cierto que el silencio es algo que incomoda muchísimo a muchas personas cuando hablan. El silencio tenemos que verlo como ese pequeño momento en el que nadie dice nada, que parece incómodo, y a menudo tenemos la sensación de que debemos rellenarlo de una forma rápida, como que no puede haber silencio. ¿Qué ocurre entonces? Pues que aparecen esos, bueno, o sea, pues eso. Y claro, esos son muletillas. Parece como si hablar sin parar fuera una obligación. Y hoy precisamente quería hablar justo de lo contrario, del poder de la pausa. De por qué muchas veces comunicar mejor no consiste en decir más cosas, sino en dejar espacios en silencio, espacios en blanco, que lo que hacen es reforzar el mensaje.
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3: Efectivamente, porque en estos casos, además, ocurre una cosa, y es que tenemos el nivel de cortisol más alto. Sabemos que el cortisol es esa hormona del estrés que hace que se nos acelere el ritmo cardíaco, que nos suba la tensión arterial, y eso provoca que estemos más acelerados, que queramos hablar más, que queramos hablar más rápido, sin dejar que el otro tenga su oportunidad de comunicar. Y esto pues hace que las discusiones siempre terminen, o casi siempre, terminen mal. Y esto ocurre porque cuando no estamos en una discusión, incluso cuando estamos tranquilos, parece que nos da miedo la pausa. La mayoría de personas interpreta el silencio como un problema. Todos hemos oído esa expresión de el silencio incómodo. Pues nos da miedo, o nos da miedo parecer inseguros. Hay muchas razones por las que no usamos silencios. Yo creo que una de las más importantes es que nos da miedo parecer inseguros. Pensamos que si paramos va a parecer que no sabemos qué decir. Y no es así. Eso no significa que no sepamos qué decir. Simplemente estamos haciendo pausas, a menudo estratégicas, pues para reforzar el mensaje. Otro motivo por el que nos da miedo hacer pausas es miedo a que nos emitan un juicio sobre nosotros, porque sentimos que tenemos que mantener la atención constantemente, y eso es un error. Y también hay una razón que yo creo que es quizás una de las más importantes, que es esta vida acelerada, esta vida en la que vivimos de todo rápido, todo de

0: prisa, consumo rápido, responder rápido, tenemos que hablar rápido. Y claro, todo eso afecta a cómo nos comunicamos. Y en esta vida acelerada en la que vivimos en este siglo XXI, parece que las pausas no tienen lugar de ser. Pero eso es un error. Estamos totalmente equivocados, porque una pausa bien usada es una herramienta de comunicación muy poderosa. Cambia completamente la percepción de quienes nos están escuchando. Si yo ahora os digo que os voy a decir una de las claves más importantes para tener una buena comunicación y me quedo en silencio, esto, por ejemplo, está dando autoridad al mensaje. De hecho, si te fijas, Juanmi, las personas que hablan demasiado rápido parecen menos seguras. Parece que están todo el día diciendo cosas, bla, bla, bla, bla, bla, bla, y hablan como una metralleta y no tienen ese control que transmite las pausas. No sé si has conocido alguna vez, Juanmi, a una persona de estas que hablan como una metralleta.
1: Sí, sí, metges, sobretot. 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
0: Sí, totalmente. Y además, en este caso que nos comentas, es otra de las situaciones en las que las pausas son fundamentales. Las pausas, si el médico que te está hablando te habla muy rápido y no hace pausas, entonces no está dando claridad al mensaje, porque no está permitiendo que tú proceses la información. Cuando nos dan información es muy importante tener esos espacios que nos permitan procesar lo que nos están diciendo. Si la otra persona habla muy rápido, muy rápido, muy rápido, está dando muchos mensajes de una forma continuada, uno detrás de otro, llega un momento en el que ya nos hemos perdido. ¿Qué me estaba diciendo? Sabemos el tema general, pero no sabemos exactamente con claridad lo que nos están pidiendo. Y encima, ese hablar muy rápido impide que la otra persona esté atenta. En cambio, cuando haces pausas, estás generando atención. Si tú pausas en el momento adecuado, lo que consigues es que la otra persona escuche más, procese mejor la información y, por lo tanto, no desconecte. Seguro que a todos nos ha pasado alguna vez de ir a una charla de alguien o ir a alguna mesa redonda y te encuentras a alguien que está hablando, hablando, hablando y de repente tu cabeza desconecta y empieza a pensar pues en la lista de la compra, en que mañana tengo que ir a ver a no sé quién... Y ya no estás atendiendo.
1: Yeah.
0: Y luego la pausa, para los que tengan que hablar en público, tiene un trabajo, una labor, una función que es súper importante. Y es que reduce los nervios. Porque cuando hacemos pausas, lo que estamos haciendo es respirar de una forma más ordenada, de una forma más cíclica. Y así lo que estamos haciendo es reducir, sin querer, la cantidad de nervios que tenemos. Y no solo eso, sino que nos está dando tiempo para ordenar los pensamientos del mensaje que queremos dar. Todo esto, pues, es un consejo para esos estudiantes que tienen que hacer la defensa del TFG, para esos, no sé, profesionales, pues, que tienen que hacer una presentación, o profesores incluso que están en clase y que están soltando la lección siempre muy rápido. Pues si pausan y respiran, lo que hacen es reducir los nervios. Y esto es muy importante, porque si hablamos rápido no transmitimos seguridad, sino que lo que estamos transmitiendo es miedo.
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0: Pues muy rápidamente, os voy a decir dónde tenemos que usar las pausas. Va a ser absolutamente importante que sepamos esas cinco situaciones en las que tenemos que usar las pausas. Lo primero, antes de responder, especialmente en esas conversaciones tensas que hemos comentado. Después de una idea importante, hay que dejar que el mensaje caiga, es decir, que cale. Cuando nos interrumpen, si alguien nos interrumpe, ¿qué tenemos que hacer? Pausar, respirar y recuperar el control de la conversación, no entrar en discusión. Cuando estamos nerviosos, las pausas evitarán que nos aceleremos todavía más. Y por último, en reuniones y presentaciones hay que hacer pausas, porque de esta forma lo que hacemos es soportar mejor el silencio y no atropellar nuestras propias ideas. Y como siempre os digo, la comunicación no lo arregla todo, pero sin comunicación casi nada se arregla.
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0: Hasta la semana que viene. Chao,
1: una ferrada. 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
0: Sí? 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
1: Pues os voy a recomendar un sitio que no se conoce demasiado y creo que es un sitio muy chulo y muy fácil de visitar, ¿no? No es un trayecto largo, pero sí que es cómodo y es bonito.
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1: A Sillot.
0: Molt bé.
1: Sillot está en lo que es el término de Sant Llorenç de Cadassar y es un pequeño poblado de época talayótica, en el cual pues se conserva bastante bien pues tanto la muralla ciclópea que lo rodea, se conserva muy bien un tarallo central y determinadas dependencias o casas adheridas a él, ¿no? Y la verdad que es un lugar que es muy cómodo, no es una estancia para visitar de manera larga, sino que es más para mirarlo todo muy en detalle, es cómodo para visitar con las familias porque está en llano. Es curioso porque está en mitad de la zona de Sillot y tienes hoteles, tiendas alrededor y de repente te lo encuentras. Tiene un centro de interpretación muy bueno que nos permite luego pues también complementar la visita y creo que es un complemento perfecto para una buena excursión.
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1: Bueno, quizás lo que más curiosidad o los niños más curioso le parece es que, bueno, uno de los el talayo central tiene como una pequeña cavidad, como una pequeña cuevita, donde, bueno, se cree que lo que había dentro es una pequeña fuente de la cual, bueno, pues se extraería agua y para lo que es el propio poblado, ¿no? Que es de las pocas cosas curiosas que no suele aparecer este tipo de elementos, ¿no? Y creo que es una curiosidad. Y bueno, y el que esté rodeado también de diferentes establecimientos, hoteles, y que de repente a mitad de una calle te la encuentras.
0: Te trobis allà.
1: Sí, sí.
0: Molt bé.
1: Sí.
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1: No, de hecho tenemos muy, muy, muy cerca, vamos, al lado, el agua. Por lo cual podemos, sobre todo, pues en crema solar, un buen calzado, que sobre todo, siempre digo las mismas indicaciones, que no toquen nada de cerámica o de restos que se puedan encontrar, porque aunque ya se ha excavado, siempre puede haber segundas excavaciones, por tanto, todo lo que encontramos lo dejamos.
0: No dejar res de record per casa.
1: Calzado cómodo y sobre todo pues que disfruten de la experiencia de la visita.
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1: También los gatos tienen como la columna vertebral que es como súper estirable y por eso se pueden meter en espacios pequeños.
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2: El ser humano, que comete errores y los vuelve a cometer.
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3: Sí, yo, por ejemplo, me gusta mucho el águila.
0: Amem.
3: El águila es capaz de ver a un ratón a 2 kilómetros de distancia.
0: 2 kilómetros de distancia.
3: Es como estar en la catedral y ver un ratón en la Plaza España.
0: Wow.
3: Pues más todavía.
0: Madre mía.
3: Me parece espectacular. Luego el perro, por ejemplo, que puede seguir un rastro de olor, pero días después, aunque haya llovido. También espectacular.
0: Wow.
3: Luego tengo apuntado la mariposa monarca, no sé si la conocéis, sí. Que recorre miles y miles de kilómetros.
1: Wow.
3: Espectacular, desde Canadá hasta México, o sea, hace un viaje tremendo. Luego también el pulpo, ya hemos dicho, puede hacer varias cosas a la vez, ¿sabes? ¿Nosotros podemos hacer cosas a la vez?
4: No.
1: La madre sí.
3: La madre sí. Correcto, correcto. Luego hay una ave tropical que se llama turaco, parecida al que he traído hoy, que destiñe cuando se moja.
0: Ostres.
3: Tiene un color y destiñe las plumas cuando se moja.
0: Como si anas tintado.
3: Sí, efectivamente. Caramba. Me encanta. Luego, hablando de aves, hay una que imita sonidos, que es el ave lira, que imita sonidos de un bebé llorando, una motosierra, una cámara fotográfica...
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3: Sí, lo que faltava.
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3: Lo que faltava. Luego, la ballena azul... La ballena azul hace un sonido muy, muy potente, por ejemplo. Uno de los sonidos más potentes de la naturaleza.
0: ¿Com penseu que sona una ballena? 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
1: És parecido al sonido d'un barco.
0: Sí,
3: más profundo.
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3: Bueno, a ver, es que hay muchísimos. La cabra montesa, por ejemplo... que puede trepar, escalar por una pared vertical prácticamente.
0: Caramba.
3: También muy bueno. O el pez arquero, que vive en ríos, que dispara chorros de agua afuera para atrapar pequeños insectos, por ejemplo. Los dispara, ¡pápata! Y los agarra, por ejemplo. O el cachalote, ¿lo conocéis el cachalote?
4: Sí.
3: Es un mamífero que se sumerge y está mucho tiempo bajo el agua y además se sumerge muy, muy profundo, a un kilómetro de profundidad. Cualquier animal tiene alguna habilidad sorprendente.
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3: Bueno, podemos hacer un pequeño rosco, por ejemplo, ¿os parece?
1: Sí.
3: Un rosco.
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3: Además, lo hemos hablado ahora, ¿vale? Por ejemplo, a ver, un animal que regenere el brazo cuando lo pierde.
7: El ajolote.
3: Puede ser. 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
3: Vinga, un ave que ve un ratón a más de 2 kilómetros.
4: L'àguila.
3: L'àguila, muy bien.
0: A veure si ho he escoltat.
3: Un ave capaz de imitar sonidos.
1: Ai, com se llama?
3: El avelira. Muy bien, perfecto.
0: Vinga, ara comença per B.
3: B, animal más grande del planeta.
0: Molt bé, vinga. Comença per C.
3: Con la C, mamífero marino que aguanta
4: cachalote.
3: Mucho tiempo sin respirar.
4: Cachalote.
3: Perfecto. Otra con la C, animal que escala paredes verticales.
4: Cabra montesa.
3: Sí, verticales. Muy bien. Con la M, insecto que recorre miles de kilómetros.
4: Mariposa.
3: Monarca.
0: Molt bé.
3: Muy bien. Con la P, animal que puede seguir un rastro días después.
4: Perro.
3: El perro, muy bien. Otra P, animal marino capaz de hacer varias cosas a la vez.
4: Pulpo.
3: El pulpo, muy bien. Con la P, pez que dispara agua para cazar insectos.
7: Pez arquero.
0: Correcto.
3: Correcto, falta uno. Ave tropical que destiñe. Con
1: tucán.
3: La T.
0: Tucán no es.
1: Tortino, creo que había.
0: Es
3: complicado.
0: Turán. No.
7: Turuncán.
0: No.
7: Turán.
1: Turán.
7: Turán.
0: Turaco.
3: Turaco.
0: Molt bé.
3: Fantàstico.
0: Bé, això era la part més senzilla. Ara anem a complicar una mica més, no?
3: Hombre, esto era fácil. Sí. Tenir pel fácil.
0: Vinga, com seguim?
3: Vamos a hacer un verdadero o falso.
0: Venga.
3: Yo digo una afirmación, me dices si es verdad o es mentira.
0: ¿Estáis preparados por aquí?
4: Sí.
0: Sí, Héctor, ¿estás bien preparado?
1: Más o menos.
0: Venga, intento, ¿eh? Primera pregunta.
3: ¿Empezamos?
0: Venga.
3: A ver, una hormiga puede tomar cientos de siestas en un solo día.
0: ¿Verdadero o falso?
4: Falso.
7: ¿Verdadero?
3: Verdadero.
0: Correcto.
3: Verdadero. Hace muchas siestas.
0: No ho sabia, o moltes,
3: eh? Sí.
0: Deuen saber ben curtes, perquè per fer-ne tantes.
3: Molt curtes, sí, d'unos segons.
0: Vinga, un altre.
3: El colibrí puede volar hacia atrás y quedar suspendido en el aire. ¿Verdadero o falso?
4: Verdadero.
3: Verdadero. Muy bien.
0: Caram, volar cap enrere ha de ser com a difícil, eh?
3: Sí.
0: Molt bé.
3: A ver, la rana voladora... ¿Puede volar de verdad?
4: No.
1: Falso.
3: Falso. No vuela, pero se tira, se lanza y planea un poco. Volar todavía no puede. A ver, el camarón pistola, que puede hacer un disparo tan potente que aturde a sus presas.
4: ¿Verdadero?
3: Verdadero. Muy bien.
0: Ay, los están encertando todos, ¿no?
3: Sí.
0: Cosa más difícil.
3: Hay que subir el nivel.
0: Sí, sí.
3: Hay un gusano marino que se puede partir en dos y sigue moviéndose.
4: Verdadero.
3: Verdadero. Muy bien, perfecto.
0: Amén.
3: Existe un pez que puede lanzar arena con la boca para descubrir a sus presas.
4: Falso.
1: Falso.
3: Más bien...
7: Verdadero.
3: Tirar, lanzar arena no, pero escupir al agua sí. O sea, tirar chorros de agua para que levantar la arena sí.
0: Agua arena.
4: ¿Es verdadero o falso?
3: Agua arena.
0: ¿Llevamos que es verdadero o falso?
4: Verdadero.
3: Lanzar arena
7: Pokémon,
3: no, pero escupir
7: es
3: agua sí.
0: Entonces son es Pokémon, falso. Sí. Venga, y esa barrera...
3: Hay un animal que puede hacerse completamente invisible durante unos segundos.
4: ¿Verdadero?
1: No es falso.
7: No, falso.
3: Totalmente, totalmente invisible, no.
1: Pero se puede camuflar.
3: Pero camuflarse, sí, correcto.
0: Muy bien, muy bien.
3: Qué maravilla.
0: Venga, anem a la darrera. Aquesta ja ha de ser molt difícil.
7: Amb opcions.
0: Venga,
3: esto ya, porque esto es muy fácil.
0: Venga,
3: vale.
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4: Sí.
0: Lida. Venga, seguim.
3: Vale, vamos a hacer unas preguntas con opciones.
0: Venga.
3: Vale? Primero digo las opciones y luego ya contestáis.
0: No contesteu fins que no diguis les opcions. Va.
3: A ver, ¿qué animal puede saltar 10 veces más que su propio tamaño? ¿El canguro, la pulga o el elefante cuando se asusta?
7: La pulga.
4: La pulga.
3: La pulga. Muy bien. Perfecto.
0: Clar, també és fàcil, no? Perquè un elefant, 10 vegades...
3: No, jo crec que...
0: Seria espectacular. Vinga, mem, aquesta és interessant, eh?
3: ¿Qué animal puede escuchar con las patas? ¿El saltamontes, la araña o el perro cuando oye abrir la bolsa de comida?
7: La araña.
1: El perro.
4: Saltamontes.
3: Es que tiene el oído en las patas.
0: Venga, sí, y aquí está darrera es súper interesante.
3: A ver, ¿qué animal puede sobrevivir en el espacio exterior, aunque sea unos segundos? ¿El tardígrado, la cucaracha o el gato astronauta?
7: La cucaracha.
4: La cucaracha.
3: No.
4: El gato.
3: Tampoco el gato astronauta.
4: El tardígrado.
0: Estas paneroles, ¿no? Son bastante indestructibles, pero no tan, ¿no?
3: No tanto. El tardígrado es un animal muy chiquitillo, muy chiquitillo. Se llama oso de agua también.
0: Y aguanta, aguanta.
3: Es que aguanta lo que sea. Es un animal muy resistente.
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3: Doctor, le voy a hacer la entrevista en castellano por si hay alguna palabra que no entiende. A ver.
4: Sin problema, pero entiendo todo mallorquín, ¿eh? No tengo ningún inconveniente.
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4: Pues la pneumologia intervencionista és una subespecialización, digamos, de nuestra rama de la pneumología, que, como sabéis, pues es la rama que es de la medicina que estudia todas las enfermedades de la vía respiratoria, ¿no? En concreto, la pneumología intervencionista, ¿qué hace? Pues utiliza técnicas que son mínimamente invasivas. ¿Para qué? Pues para diagnosticar y para tratar estas enfermedades respiratorias. Los accesos principales por los que vamos a usar, digamos, va a ser el broncoscópico, que es una camarita muy fina, delgadita. Normalmente entramos por vía nasal del paciente. Normalmente el paciente es sedado o muchas veces anestesiado completamente, ¿no? Y lo bueno es que, pues, a través de este instrumental, pues, podemos introducir diversos materiales, como pueden ser pinzas, como pueden ser sondas, etcétera, ¿no? ¿Qué vamos a hacer? Pues obtener muestras. Uh-huh. Muchas veces vamos a controlar sangrados incluso, o vamos a tratar, pues, obstrucciones. Normalmente suelen ser obstrucciones de tipo neoplásico, tumoral. Y también incluso, pues, se pueden estudiar otro tipo de enfermedades, y lo bueno es que no necesita, pues, una cirugía abierta. Nos la estamos evitando, ¿no? Este es el principal beneficio. Otro acceso, pues, puede ser a través del tórax, lo que se llama el acceso transtorácico. Lo que vamos a utilizar en este caso es la ecografía. Y también vamos a tomar muestras, por ejemplo, de líquido, si hubiera líquido pleural, o tejido de la misma pleura, que es la membrana que recubre los pulmones, o incluso también se puede coger de la propia, del propio pulmón, ¿no? Se pueden coger biopsias. También podemos insertar catéteres, pues si hace falta drenar estos derrames pleurales. Si hubiera aire, como pudiera ser un neumotórax, pues se puede también drenar. Y también, en última instancia, podemos meter incluso medicación a través de estos catéteres, a través del tórax.
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4: Molt, molt. La verdad que en los últimos años la broncoscopia ha crecido de una manera exponencial. Yo mismo soy lo he evidenciado en estos 15 años que yo llevo ejerciendo la neumología. El cambio ha sido espectacular. Los primeros años en los que yo me formaba en Son Yatzer no tienen nada que ver con el nivel al que estamos ahora, ¿no? Actualmente pues disponemos de técnicas muchísimo más precisas. Nos permiten llegar a zonas del pulmón que antes ni lo pensábamos, ¿no? Ni se nos ocurría. Y los diagnósticos, sobre todo, son más rápidos y son más, más fiables. Claro, esto es relevante, sobre todo, pues, en una patología tan importante como es el cáncer de pulmón, ¿no? Hay otras, como pueden ser las enfermedades pulmonares difusas. Pero bueno, sobre todo, esto lo que nos hace es que conseguimos un diagnóstico más precoz con finalidad de que tengamos mejor pronóstico, claro.
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4: Pues aquí, bueno, decir que sobre todo esta técnica es claramente novedosa, ¿no? Aquí estamos utilizando frío, es decir, congelamos para obtener muestras del tejido pulmonar durante una broncoscopia, ¿no? Sobre todo, ¿qué diferencias hay respecto a una obtención de muestra tradicional, vamos a decir, con pinza? Pues sobre todo la diferencia es que las muestras son de mayor tamaño y la calidad es mejor. Y esto sobre todo pues a nuestros compañeros de anatomía patológica, los doctores que se encargan de mirar todas estas muestras al microscopio, hacer tinciones, revisar las células si son malignas o no, pues le estamos facilitando muchísimo el trabajo, ¿no? Digamos que la rentabilidad diagnóstica es mucho más elevada. Y luego, para terminar, decir que el sangrado encima es mucho menor, ¿no? Esto nos da una seguridad en el procedimiento para que no sea un procedimiento complejo ni sin complicaciones, ¿no?
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4: Pues aquí sobre todo, bueno, la gran ventaja es que está enfocada al tema del diagnóstico, ¿no? Es una herramienta pues, de alto valor diagnóstico y como hemos dicho con anterioridad es mínimamente invasiva. Por tanto, nos vamos a evitar entrar a un quirófano a coger muestras de cirugía como abierta, ¿no? Sobre todo muy útil en el caso de sospechas tumorales. También en casos pues, de fibrosis de pulmón, ¿no? Las conocidas como enfermedades pulmonares intersticiales. Hay otro tipo de procesos respiratorios que nos interesan también, por ejemplo, pues son lo que llamamos el término médico es hemoptisis, sangrado por boca, ¿no? Pues también esta técnica nos ayuda a frenar estos sangrados mediante coagulación. Y por último también aspiración de cuerpos extraños, es decir, que uno aspira un guisante, me lo invento, una moneda, o incluso, ¿por qué no?, a veces dientes. Yo he tenido casos de algún paciente con dentadura o bien postiza o bien con implantes dentales que, por lo que sea, los ha aspirado a vía respiratoria. Yo he tenido que entrar con este broncoscopio a extraerlos, ¿no? La gracia de la congelación es que directamente congelas la pieza y la extraes del tirón sin ningún tipo.

0: también en casa, de generar confianza. Sobre todo, pues, para nosotros es ofrecer esa sensación de formación continua, ¿no? De innovación, de mejorar la calidad asistencial, ¿no? Sin generar esa sensación de estancamiento, sin acomodarse, ¿no? Al fin y al cabo, si la medicina avanza, tenemos que avanzar, ¿no? Y sobre todo, pues eso, cerrar diciendo que nuestro objetivo, pues, es ofrecer a nuestros pacientes estos diagnósticos más precisos, es decir, ellos se lo merecen, ¿no? Una atención mucho, cada vez mejor, ¿no? Para lograr en ellos, pues, una mejor salud y, por supuesto, pues, una mejor calidad de vida, ¿no?
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3: Bueno, ha sido un gran éxito, la verdad. Un gran éxito. El reconocimiento es que 19 años después, cada año en Menorca, hacer un congreso a primera semana de mayo, pues es muy difícil y lo hemos logrado. No hemos logrado de que cada año pues se haga en esa primera semana de mayo, cuando ya se abre la operativa de vuelos a Menorca, se abren los restaurantes, se abren los hoteles, de poder conseguir hacer este encuentro internacional aquí. Como decíais antes, hay un factor muy diferencial, y es que en esos días la isla se transforma en el Cine Dolore World Park. O sea, toda la isla se transforma en un parque temático en la lucha contra el dolor y por la calidad de vida. Y para que veáis la implicación de la isla, cuando los aviones aterrizan en esos días, por megafonía del aeropuerto, dicen Welcome to the Cine Dolore World Park, ¿no? Entonces, dentro de las actividades que se desarrollan en el parque, hay muchas actividades organizadas por los ayuntamientos también y por entidades privadas. Por ejemplo, hay una competición de karate por familias, ha habido regatas en el puerto de Mahón, carreras de caballos, hay miles de actividades que organiza todo el mundo que quiere y demás, los ayuntamientos, pero hay una actividad muy importante, y es que aprovechando que los compañeros vienen al World Pain Forum, les pedí que colaboraran conmigo para ir a dar charlas de divulgación científica en todos los ayuntamientos de la isla el viernes por la noche, que es cuando el congreso está aquí y están todos los médicos aquí. Y claro, esto es de agradecer a mis compañeros que en vez de irse a pasear o irse de compras o de copas, pues decidan ir a los ayuntamientos a dar charlas de divulgación científica a toda la gente que está en la isla en ese momento, toda la gente que está en el parque Cine Dolore World Park en ese momento.
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3: Pues, molta feina, mucho trabajo, porque ahora mismo hemos terminado esta edición y ya estamos empezando para el año que viene, que será 20 años, ¿verdad? La próxima edición, el año que viene, será del 6 al 9 de mayo y esperamos que sea un gran éxito, porque la verdad que el boca a boca funciona y cada vez viene más gente. Y una cosa que hemos hecho en Menorca, que es increíble, que me gustaría que los ciudadanos la conozcan, es que hemos organizado la primera cumbre mundial de líderes en el tratamiento del dolor. Esto no lo ha hecho ninguna otra especialidad médica, ninguna otra especialidad tiene una cumbre de líderes. Hay congresos internacionales o mundiales, como el que tenemos nosotros, el World Pain Forum, pero no hay una cumbre mundial de líderes. Y hemos organizado una cumbre mundial de líderes en Menorca y ha estado viniendo para que vean, desde Japón, Mongolia, Bangladesh, Malasia, Indonesia, Emiratos Árabes, Europa, evidentemente, Estados Unidos, Canadá, Centroamérica, Sudamérica, o sea, todo el mundo está viniendo aquí. Y lo más importante, ¿qué hemos hecho en la cumbre esta? Pues se ha consensuado lo que serán las 10 más importantes recomendaciones de los líderes mundiales de dolor para los pacientes con dolor agudo de espalda. Esto va a ser muy importante, porque ahora se está preparando el documento que se ha consensuado y en unas semanas se enviará a todos los medios de comunicación del mundo.

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1: Esto es así, esto es así, digo.
0: Sí, sí. 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
1: A mi, yo lo sé.
0: Clar que sí. 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
0: Bueno, aquí estamos, Mario.
2: Esta la cosa, allá vería, ¿eh? Allá vería, pero bueno. Lo imposible es no intentarlo. Hay que intentarlo, ya está. A eso nos tenemos que... Es lo que nos queda.
0: Claro.
2: Y ya está. Después de todas las previas que hemos dicho, de las cosas que, lamentablemente, la semana pasada, estuve... La previa que hice, pues... dije una serie de cosas y que tiene que hacer un equipo en esas situaciones y joder, y lo hacen todo al revés, ¿no? Y así nos va. La expulsión de... Cuando yo te decía, por ejemplo... Que nadie pierda los papeles, que es un partido muy importante, que cabeza fría con corazón caliente, y vemos la expulsión de Mújica, es una expulsión absurda, y es que ni siquiera al contrario te ha pegado, le tira del pelo y lo expulsa, pues
0: sí.
2: O sea, mal ese partido y mal al que viene que no puede jugar.
0: Correcto, o sea, un partido, sí. Una acción
2: luego,
0: inexplicable.
2: En los dos últimos partidos hablamos de los duelos, tanto Getafe como el otro día Levante, nos marcan a balón parado también. Es que así no se puede. Es que así no se puede.
0: Sí, sí.
2: Sinceramente.
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2: Tendría que... Pues creo... Bueno, me acuerdo el ascenso del Ibiza, que teníamos que ganar nosotros por diferencia de goles con el Eldense. Y al final... Bueno, al final nosotros metimos 6 y ellos tampoco dependíamos de nosotros marcar más de ellos, pero bueno, también estábamos muy atentos a las radios, ya sabes, la última jornada, el último esto, eso me acuerdo, sí, me acuerdo de ese día,
0: sí,
2: bastante.
0: Sí.
2: Pero bueno, es que esto es una carambolada, ostras tú, ¿no? Es que no es lo mismo, estamos hablando de tenéis un dispositivo montado, vamos, ¿quién ni el FBI en todos los campos? No veas, tío, tenéis un dispositivo. Dije, ahora menos mal que no hay más carambola, si no, tengo que ir a presentar el programa yo, Tony.
1: Te enviamos a narrar también a algún campo de España, ¿eh?
2: Madre mía, si hay otra carambola, me presento ya a dirigir yo el programa y te vas tú por ahí, madre mía, tío. Pero bueno, mejor tomárnoslo con gracia y con optimismo, porque al final, oye, pase lo que pase, no se acaba el mundo tampoco. Hay cosas más importantes en la vida, ¿vale?
0: Sí. Está clar. 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
2: Hombre, yo pienso que el Mallorca ganará, porque hoy están delante de su afición, la gente está empreñada, porque la afición tiene que estar muy... Yo, mira que quiero que gane el Mallorca, pero no soy socio del Mallorca, no soy abonado, yo estaría muy, pero que muy empreñado, pero que muy, mucho, ¿eh? Uh-huh. Entonces hoy van a espabilar, jueguen los que jueguen, salgan los que salgan, pienso que el entrenador, si quiere vamos luego a eso, hoy no ha inventado, porque para mí el otro día pues hizo algún invento, y hoy, bueno, más o menos, pues saca un equipo, bueno, está bien, saca a la gente que tiene que estar. Yo pienso que los chavales hay que darles oportunidades en partidos, pues que, bueno, que no tengan esta trascendencia, ¿no? Incluso si jugaras contra Real Madrid y no te jugaras nada, pues oye, pues saca a los chavales y está muy bien.
0: Sí,
2: Hablamos que estamos hablando de diferencias de categoría muy grandes, ¿me entiendes? Muy grandes,
0: está claro,
2: entonces,
0: está
2: bueno...
0: Claro.
2: Son buenos jugadores, los chiquillos, pero yo pienso que hay que darles protagonismo en situaciones mejores.
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0: 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Segona variable, Mario. 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
2: Jo crec que sí, però... Pero es que no veo a Girona, no lo veo muy bien últimamente. Pero bueno, visión del último partido en casa y tal, pienso que tenemos que ser optimistas. ¿Sabes que a mí el Elche no
0: sí,
2: es
0: sí, no, de...
2: no. No, no, no. Bueno, no.
0: A ver, ¿tú lo ves en segunda desde hace 9 meses?
2: Sí, pero bueno, también ellos hay 3 resultados y le valen 2. Uh-huh. ¿Vale? Ellos empatan. Sí.
0: Sí, sí.
2: Pero yo pienso que va a perder. Penso que ganarà el Girona.
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2: Bueno, de moment... Además, está mi amigo Quique Cárcer, que es el director deportivo.
0: Sí.
2: Nos hemos criado juntos en Barcelona, de mi barrio. Sí, sí. Y claro, tengo muchas ganas de que ganen ellos.
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2: Este es el partido que más me tiene...
0: mosca.
2: Este es el que no la van a liar. Este es el que yo pienso... me gusta el Getafe, lo he dicho siempre, pero es un equipo que le cuesta marcar goles, es un equipo muy competitivo y tal, y los navarricos de allí... es el que más dudas tengo. Puede pasar. O sea, puede pasar que gane el Getafe porque es un equipo muy competitivo, juegan en casa, pero los navarricos van a dar la vida de ahí. Entonces, es el partido que más dudas tengo, porque yo creo que el Levante no va a perder en campo el Betis. Este es el que más dudas tengo del Getafe, pero bueno, vale. El fútbol es tan impredecible que...
0: Bé, té dubtes.
2: A un partido, a una cosa que digas, en una temporada, pero a un partido es una división arbitral, un fallo, un tal, ja. Se va todo, pero bueno, por eso hay que estar tan concentrado.
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2: Por eso, al final... yo pienso que el Levante va a sacar el resultado positivo. Aparte que lleva una dinámica, que ya lo dije en la previa de la semana pasada.
0: Sí.
2: Muy buena este equipo y este equipo muy bien. La verdad que hay que quitarse también el sombrero, porque lo que han hecho desde que llegó este entrenador último, ostras, la verdad que ha sido increíble, porque estaban muy abajo, y mira, uh-huh. Están hoy ahí en una posición muy buena y yo pienso que hoy no van a perder.
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2: 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Bueno, ara fíjate que està jugant el Ibiza.
0: Sí.
2: Que està jugant el Ibiza... Y yo me he puesto por tres en yo, ni Ibiza ni leche.
0: Sí,
2: o sea,
0: sí.
2: Soy fiel a tope y estoy metido.
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2: Lo iba siguiendo por el soccer, ya sabes. Sí. 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
2: 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Otro culebrón,
0: Mario, sí.
2: No paramos.
0: Sí, sí,
2: es un no parar, tú.
0: Pensenti, cuando ayer de Michelis dice lo que dice en rueda de prensa y luego por la noche... contesta a Mara Escumbula con un comunicado de les seves xarxes socials. 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
1: Mister, ¿cómo se presenta el verano? Con tranquilidad.
2: Bien, como siempre.
1: Una cosita ahí preparada para viajar.
2: Bueno, yo hago lo mismo siempre. Me iré allí al Alto Tajo, seguramente. Joder. Al frescor y tranquilidad. Y tranquilidad.
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1: 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O sea, para la temporada que viene... Hay que hacer otro campamento, ¿no?
2: A ver si las abejas se han portado bien, ¿eh? Que esto... Claro. Que no lo hago yo, él hace las abejas. ¿Tú mira que lo hago yo?
1: Pero andan allá, mister, y le
2: no te preocupes.
1: Una charla motivacional. O sea,
2: les meto una charla y salen, vamos, empepinar. No te preocupes.
1: Bueno, y día 6 hay Champions, ¿eh?
2: Sí, bueno, tengo muchas ganas de...
1: Tengo muchas ganas de
2: estar con vosotros. Ya, encima que no pude ir en la primera que se hizo. Y de conocer en persona, bueno, pues a toda la gente que colabora. Y
0: claro.
2: La verdad que tengo muchas ganas.
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0: Curso de los siguientes días y semanas.
1: ¿Y el banquillo?
2: El banquete.
1: El banquillo. De Michel y seguida.
0: Bueno, con Martín yo lo he expresado ya, estamos contentos. Creo que se ha adaptado muy bien al club, creo que le ha dado un cambio al equipo y iremos viendo también en los próximos días.
3: ¿Siente que tiene la confianza de la propiedad para continuar?
0: Sí, sí, yo creo que la propiedad está involucrada en el proyecto de Marca sigue adelante y lo que tenemos que hacer es seguir invirtiendo, apostando sí. para volver a la primera división.
1: ¿Y usted, Pablo, se plantea dimitir?
4: Deportivo de Mallorca.
0: Yo me planteo seguir trabajando por este club, por dejarlo en primera división. Creo que venimos de unos años donde hemos disfrutado con estos jugadores, con este equipo. Nos toca vivir esto, lo asumimos, somos responsables y ahora toca trabajar en volver a dejar al Mallorca en primera división.
5: Pablo, decía el míster de Michelis que jugadores como Muriqi y Samu Kusa no son de segunda división. Sergio Arribas ha jugado en segunda división en el Almería. ¿Usted qué mensaje le puede dar a la gente?
0: Bueno, esto, como decía antes, siempre hay, cuando hay cambios de categoría, hay cambios de jugadores, unos estarán, otros no. En estos momentos pues tenemos que trabajar en ello. Ojalá muchos quieran quedarse y formar parte de este proyecto para subir a primera división y otros, pues es ley de vida, no podrán seguir.
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7: Pablo, ¿crees que ha habido un error en los 60 millones de presupuesto del club en gasto de primera plantilla? No sé si se han repartido mal, no sé si lo consideras así.
0: Bueno, puede ser, no te digo que no y que sí, esto como he dicho antes pues es un cúmulo de muchas cosas, seguramente no solo sea eso, seguramente hay muchas más que tocará analizar y intentar, sobre todo lo que digo, volver fuertes a hacer un proyecto competitivo importante para volver a primera división.
2: El tema acumula.
6: Vale, muchas gracias, hasta aquí. Gracias.
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